Muy buenas. Estamos, todos estamos encantados y inspirados a estar en su presencia. Antes de comenzar con la vibración de la música, queremos recordarles que en este momento, si toman el tiempo de ver con el corazón, no con la mente, vamos a ver que estamos rodeados, completamente rodeados de ángeles. Los vemos, los sentimos bailando, siempre bailando en el cuerpo.